Tenemos teléfonos de cabina ya disponibles para todos ustedes, para que se comuniquen, no solo en este programa, también en todos los que tenemos de lunes a viernes, y participar por premios en vivo. 777-3130-957, 777-311-2896, para que lo guarden e interactúen con nosotros durante la semana e inclusive los fines de semana. Nosotros tenemos música, mucho que platicar el día de hoy. Vamos a

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Escucha La Frecuencia Naranja en todas partes. Ya estamos en comunicación. También WhatsApp 777-300-0957 para Morelos, 744-135-8570 para Acapulco. Y saben que le hemos pasado muy bien estos últimos fines de semana. Tuvimos la semana pasada freestyle, tuvimos este domingo de luchas. Entonces, si quieren más premios como estos, hay que estar pegados a La Frecuencia Naranja, a Exa FM y también a este programa. Sergio Vieta en Exa. En todas partes, ponte Exa.

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redes sociales también nos pueden encontrar en Facebook, Instagram, TikTok, YouTube y en X. Así en todas, nos encuentran como Exa FM, Exa Cuernavaca, Exa Acapulco. Ahí tenemos el contenido de todos los días para que puedan interactuar con nosotros y los eventos que vienen. La semana, ahora sí que la semana próxima en puerta, vamos a tener una campaña bastante interesante, fijándonos, cuidando su bienestar. Así se las dejo. Seguimos con música y en todas partes, ponte Exa.

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En todas partes, escuchas XFM 95.7 y oigan, yo los acompaño hasta las 10 de la noche. Oigan, estamos pues bien contentos de que pues está aquí, básicamente agradecer que estamos en un programa más. Tenemos mucho que platicarles, tanto en esta semana que viene, porque viene una semana importante para todos nosotros, una campaña de Bienestar Pensada en Ustedes, con especialistas, con cosas. Así que escuchen desde las 6 de la mañana hasta las 8 de la noche. En todas partes, ponte XFM. No.

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8: En las escuelas, en instituciones académicas que dicen sí, el 81% de los maestros dicen que sí a la regulación de uso de celulares en escuelas, obviamente, ¿no? 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

Escuchas el 95.7 de tu radio. Yo los acompaño hasta las 10 de la noche. Recuerden, también tenemos programas de fin de semana. Acuérdense que un servidor lo escuchan desde las 6 a 10. Tenemos a Brenda también, que la escuchan de 1 a 4, si mal no estoy. También tenemos programas como Regrexa, como Rock en Exa, Expediente Naranja, Sin Exa y muchos más. Así que a sintonizar los fines de semana también, porque los acompañamos en todas partes. Ponte Exa.

importante que nos escuchen la próxima semana. Traemos campaña de Bienexar, donde vamos a tener especialistas de todo tipo en salud, para que puedan ustedes estar pendiente con WhatsApp. Ahí más o menos mándenos un mensaje al 777-300-957 todas las dudas que tengan, porque lo importante es cuidar de nuestro Bienexar, y nosotros lo queremos hacer aquí en XFM 95.7. Ya nos acompañas a las 10 en todas

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Oigan, ¿cómo vamos a andar de fútbol este fin de semana? Es sábado ya y de voladas está pasando el tiempo. Hoy en estos momentos está jugando el Tigres Necaxa y el América Tijuana, y al rato a las 9 Atlas Atlante, y mañana también tenemos partidos, a ver, vamos a ver, Pumas contra León a las 12 y Cruz Azul contra Santos Laguna a las 8 de la noche en el fútbol mexicano, que de hecho ya sería la jornada número 6, si mal no estoy, man. De voladas están pasando el tiempo, ¿va?

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cuidar nuestra salud de todo tipo, ¿va? Así que yo le recomendaría que no se despegaran de la frecuencia naranja, además de redes sociales, porque seguramente vamos a tener premios, algunas consultas, algunas cosas importantes, ¿va? Estamos escuchando en todas partes la frecuencia naranja y en este turno de fin de semana a Sergio Vivian.

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a través del WhatsApp. Recuerden que participamos, nos saludamos, mandamos gifs, stickers y también hacemos dinámicas para diferentes cosas. El fin de semana pasado estuvimos dando exapaz para el Encuentro Internacional de Freestyle y también para las luchas, así que a seguir sintonizando la Frecuencia Naranja Exa FM en todas partes. Yo soy Sergio Ivieta y vamos con más música aquí en la Frecuencia Naranja.

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Los teléfonos de cabina, guárdelos otra vez. Ahí estamos a la orden, al pendiente, al 3130-957-311-2896. Vamos hablando la próxima semana cosas chidas. Así que preste mucha atención porque vamos a tener la campaña de Bienexar. Regresa el Bienexar, ya pasó un año, sí, ya pasó, he volado un año. Entonces, pendientes a la próxima semana, tanto la frecuencia naranja y en todas partes, Ponte Exa.

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Yo soy Sergio Vieta y en todas

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Vámonos ya, público. Ha sido un gusto estar con ustedes hoy. Volvemos el lunes, 10 de la mañana, a través del 95.7 en Cuernavaca, en Morelos, con Dos con Todo, con Brenda Castro, y el próximo fin de semana. Síganos en las redes sociales, Exa Cuernavaca. Agradecemos a la producción de este espacio, y en mis redes me pueden encontrar como Sergio Ivieta. Gran fin, buenas noches, y en todas partes, ponte Exa. Bye.

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0: 81% de los maestros dicen que sí a la regulación de uso de celulares en escuelas. Obviamente, ¿no? Ya les he visto una encuesta a los y a las profesoras sobre el uso de los celulares en las escuelas. La gente, la mayoría, dijo, no, pues sí, esa conversación ya se ha abierto muchísimas veces. La CEP presentó los resultados de una encuesta en línea que se realizaron para los maestros. La mayoría dijo estar de acuerdo con la regulación de uso de celulares, ¿eh? Se trata nada más y nada menos que el 81%. O sea, si algo está pasando es porque sí, ¿eh? Hay que regularlo. Obviamente, ¿cuáles son las razones? Ya los maestros han detectado que hasta los relojes inteligentes suelen ser utilizados por estudiantes, tanto en salones como en recreo. Y en cuanto a las clases, este uso de celular llega a interrumpir en las actividades escolares, en participación de los niños y obviamente la convivencia, incluso hasta conflictos en redes sociales, porque esto pasa a abarcar ese terreno. ¿Qué se propone? Bueno, solamente es como de criticarlo y decirlo y señalarlo. 51% de los maestros encuestados opinó que debe existir protocolos para atender situaciones de riesgo y que hay acuerdos con las familias que se echen la mano para que obviamente se tenga muy bien el protocolo del uso celular y nuevas tecnologías. Bueno, en lo que se arreglan, se ponen de acuerdo, pues hasta el momento la CEP sigue teniendo la chamba de revisar con lupa estas respuestas para crear estos procesos o protocolos, como los ya lo indicaron las autoridades educativas, con la gente que está operando y trabajando, y con las familias, porque no todo es por parte del magisterio, oigan.
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0: que el rave y la fiesta han llegado a su fin. 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
2: Bienvenidas y bienvenidos a Revista del Consumidor Radio. Yo soy Leos.
3: Yo soy Cha. Y hoy estamos aquí con todos ustedes para cocinar el platillo sabio de Profeco.
2: Les traemos una receta que combina sabores dulces, ácidos y saladitos. Atún a la vizcaína.
3: Tome nota. Para preparar nuestro platillo necesitaremos 5 latas de atún, ya sea en agua o aceite, pero bien drenadas. Medio kilogramo de jitomate, una cebolla, 2 dientes de ajo finamente picados, 3 papas medianas cocidas y cortadas en cubitos y media taza de puré de tomate.
2: También vamos a utilizar aceitunas verdes, alcaparras y chiles güeros en escabeche al gusto. Además, 3 cucharadas de aceite de oliva, 2 hojitas de laurel, sal, pimienta y un poquito de sazonador de hierbas a la italiana. Y si le quieren dar ese toquecito crujiente, 1/4 de taza de almendras fileteadas. ¿Vamos a la preparación?
3: Para iniciar, en una cacerola u olla grande calentamos nuestro aceite de oliva y sofreímos la cebolla junto con el ajo hasta que estén transparentes y bien doraditos. Después agregamos los jitomates cortados en cubos pequeños y salpimentados.
2: Añadimos el puré de tomate, agregamos un poquito de sal, el sazonador de hierbas al gusto y las hojas de laurel. Dejamos cocinar a fuego medio por unos 10 minutos hasta que el jitomate reduzca un poco.
3: Pasado este tiempo, agregamos las aceitunas sin hueso y las alcaparras. Y aquí va un paso que es opcional, pero que le da un toque muy rico, la verdad. Unas almendras fileteadas. Mezclamos todo muy bien y lo dejamos al fuego unos 5 minutitos más para que todos los sabores se integren a la perfección.
2: Ahora vamos a agregar la papa precocida para que termine de cocinarse con el calor del guiso. Después incorporamos el atún y lo mezclamos con muchísimo cuidado. El secreto aquí es hacerlo suavemente para que no se nos bata la papa ni se nos deshaga el atún.
3: Y para el toque final, sazonamos con sal y pimienta al gusto, pero mucho ojo aquí. Les vamos a pasar un tip muy importante. Recuerden que las aceitunas y las alcaparras ya son bastante saladas, así que prueben su guiso primero para que no se les vaya a pasar la mano con la sal.
2: Para cerrar vamos a agregar chiles güeros enteros al gusto y un secretito es que le podemos poner un chorrito del mismo vinagre con el que vienen los chiles, que le va a dar un poco de acidez muy característica y muy deliciosa. Tapamos después la olla y dejamos a fuego medio por 10 minutos para que ahora sí todos los sabores se integren por completo. Y listo, ya quedó.
3: Ya podemos disfrutar de este espectacular atún a la vizcaína. Para presentarlo, decoren con unas hojitas de perejil fresco, un poquito más de almendras fileteadas y, por supuesto, acompáñenlo con unas buenas tostadas, puede ser también un bolillito.
2: Lo que quieran, galletitas. Queda buenísimo. Anímense a prepararlo y cuéntenos en nuestras redes sociales cómo les fue. No se les olvide que también pueden ver esta receta en el canal de YouTube Profeco TV. Yo soy Leos.
3: Yo soy Cha y fue un gusto cocinar con ustedes aquí en Revista del Consumidor Radio.
2: Hasta la próxima.
3: Bye bye.
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0: 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Hay números de teléfono que se te quedan grabados para toda la vida. Y otros que además de recordarlos, te sacan de un apuro. ¿Te suena esto?

0: sentidos.
1: Ese es el spot musical que en los años 80 identificaba al teléfono del consumidor para dar a conocer los servicios de la Profeco a la población consumidora.
2: El teléfono del consumidor comenzó sus operaciones el 5 de febrero de 1980 como apoyo al programa ¿Quién es quién en los precios?
1: En ese entonces, un equipo de 16 telefonistas se encargaba de informar los precios de 40 productos básicos de la canasta básica en 31 mercados y cadenas de autoservicio de la Ciudad de México y el área metropolitana.
2: Pero además en periodos de alto consumo como la Cuaresma, el Día de Muertos, regreso a clases o fin de año. El servicio ofrecía información sobre los precios de artículos de temporada.
1: Desde sus primeros años, el Telcón logró que incrementara la confianza de la población. Inicialmente, en 1983, se atendían 273,561 llamadas. En cambio, en el 2025, se recibieron aproximadamente 1,262,672 llamadas. ¿Te imaginas?
2: Con el paso del tiempo, este espacio dejó de ser un simple módulo de consultas para transformarse en un escudo legal. Al comunicarte al teléfono del consumidor, no solo recibes asesoría jurídica y orientación general,
1: sino que también es posible presentar quejas y denuncias contra proveedores y prestadores de servicio que incumplan la Ley Federal de Protección al Consumidor.
2: Se atienden quejas como fallas o rechazos en la entrega de un bien o servicio, descripciones poco claras, incumplimiento de plazos establecidos, modificación o rescisión de contrato sin aviso o autorización y la negativa al realizar algún cambio o devolución.
1: También se busca solucionar las inconformidades de manera ágil con establecimientos registrados en el mecanismo Concilia Express. Este servicio te brinda orientación sobre la instancia gubernamental a la que debes acudir cuando la Profeco no tiene competencia legal en el asunto.
2: Además, ayuda a que puedas ubicar cualquiera de las 38 oficinas de defensa del consumidor del país y gestionar la inscripción al registro público para evitar publicidad para usuarios de telecomunicaciones.
1: No olvides que Telcón está de tu lado y que su equipo está capacitado para brindarte información en tiempo real sobre las diversas herramientas de la Profeco.
2: ¿Quieres saber si tu proveedor de bienes o servicios tiene quejas? Revisa el Buró Comercial para conocer el número de quejas y los motivos de reclamación.
1: ¿Buscas ahorrar al comprar tu despensa? Consulta a él ¿Quién es quién en los precios? Para saber en dónde se venden productos a menor costo.
2: ¿Dudas sobre lo que compras? Consulta los resultados sobre los estudios de calidad realizados por el Laboratorio Nacional de Protección al Consumidor.
1: ¿Quieres cuidar tu bolsillo desde casa? En nuestro canal de YouTube, Profeco TV, puedes encontrar diferentes tecnologías domésticas que son alternativas sencillas y económicas para elaborar productos de limpieza, aseo personal, alimentos, entre otros.
2: Ya lo sabes. Con el teléfono del consumidor y las herramientas de Profeco, el poder de una compra consciente y responsable está en tus manos.
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2: Señoras y señores, vamos con la frase de Aldous Huxley, filósofo y escritor del Reino Unido, que dice: el bien de la humanidad debe consistir en que cada uno goce el máximo de la felicidad que pueda, sin disminuir ni un ápice y en ningún momento la felicidad de los demás. Sí, si tú estás buscando la tuya, no estorbes a los demás para que consigan la suya.

0: tabalera para recibir a Daniela Carballo Báez, jarocha de nacimiento, con los 5 mejores temas de Algo Maravilloso. Primero, dime, ¿cómo estás, Dani?
1: Bien, muchas gracias. Oye, tengo que aclarar algo porque, ¿qué crees? Que me cayeron los mensajes de la semana pasada, que me dijiste en qué escuela estudiaste y te dije una escuela, y sí estudié en esa, pero en la prepa. Y mi Universidad Cristóbal Colón, nada, que me escriben así ex compañeros y todo de, oye, ¿por qué dijiste? Porque no llegaste.
0: Aclaremos. ¿Dónde hiciste la primaria?
1: No, Colegio La Paz. Monjas. Pues por eso soy así.
0: Qué mala chamba hicieron las monjas. Esa es la primaria. Luego, en la secundaria.
1: Estuve tantito en el Colón y de ahí me pasé.
0: ¿Qué es el Colón? A ver, explícale.
1: La escuela
0: todo
1: Cristóbal.
0: Esto es en Veracruz.
1: Sí. Escuela Cristóbal Colón de Escolapios, de padres Escolapios.
0: Mala chamba los padres, muy mal. Bien, ahora síguele. De prepa.
1: Ahí es donde era la Villarrica, que después se convirtió en UVM.
0: Ok.
1: Y yo me equivoqué y te
0: dije ahí es la prepa.
1: Ahí es la prepa.
0: ¿Y luego la universidad?
1: Cristóbal Colón, regresé.
0: Y es, con los padres.
1: Exacto, y los estaba yo negando.
0: Ah, pues los padres sí se han de haber dicho, no me la vuelvan a confesar nunca. Nunca más.
1: Dije, no, voy a reivindicarme, qué vergüenza.
0: Un rosario.
1: Sí. Eran light, ellos no eran.
0: Oye, Carballo, ¿cómo estás?
1: Muy bien, muchas gracias, contenta.
0: Independientemente de...
1: Contenta de estar aquí.
0: De haber recorrido tu carrera escolar. ¿Y qué, cómo va la obra de teatro?
1: Cuéntame. La obra de teatro va bien, estoy bien contenta, Jessy. Los jueves es un día que mucha gente no le apostaría tanto porque dicen, ay, mejor día de teatro es el sábado. ¿Sabes qué? Yo pienso que el jueves está bien padre. A mí me encantó regresar los jueves. Y está teniendo muy, pero muy buena aceptación de la gente, de verdad.
0: Qué bueno.
1: Mañana, ¿el nombre? Si soy yo, no eres tú, en el Teatro María Teresa Montoya. Ahí estamos, en Eje Central, entre Eje 5 y Eje 6. Ángel Urraza y Eugenia.
0: ¿No? Oye, regálanos unos boletitos.
1: ¡Ay, aquí, ¿no? por favor! Sí, pero por favor.
0: A ver, denme el nombre de la universidad.
1: ¡Ah!
0: De la niña. De los padres barcos estos que dijo. Denme el nombre, si fueron tan amables.
1: Por favor, y claro que sí, boletos para
0: personas,
1: mañana.
0: Para mañana.
1: 8 de la noche.
0: 8 de la noche, perfecto. Gracias. Ahora sí, Carballo, vamos con las 5 canciones que todos cantamos o que cantamos sin saber...
1: Ni de qué onda,
0: lo que dicen.
1: Híjole,
0: ¿sabes
1: qué?
0: Cuando me dijeron el tema dije, caray, ¿cuánto he cantado sin saber? Y aparte,
1: ¿o de dónde viene?
0: A pecho abierto.
1: Totalmente.
0: Sí,
1: hay una que sí me dije, ay, Dios. Bueno, qué bonito, de Rosario. Qué bonito cuando te veo. Muy linda, ¿no? La canción suena muy, una canción muy amorosa, ¿cierto? Es una canción de amor, es una canción linda. Bueno, la realidad es que Rosario no la escribe por amor de pareja, que es lo que parecería, ¿no? Cuando te veo y todo. Realmente se la escribe y se la dedica a su hermano, que falleció. Eso lo dijo ella, porque luego también hay mitos urbanos, eso sí es dicho por ella. Primero, fíjate, en el 95 muere su mamá, y ahí 14 días después de que fallece su mamá, se muere su hermano. Imagínate, o sea, en la, 15 días después, 14 días después, a los 33 años se muere el hermano, y ella entonces es cuando está en una época super down y saca esa canción. Y saca la canción de qué bonito. Y ya cuando tú te das cuenta de esto, dices, híjole, ya cambia todo el sentido, ¿no? Y ella dice que prácticamente que él se la mandó desde el cielo, que es para él y que él se la mandó. Y luego saca otro disco, el disco siguiente que se llama Mucho por Vivir Cambia Todo. Ya es como que está esta recuperación. Entonces, esa es una. Dos, esta, Jessy. Esta no vas a... A ver,
0: échale.
1: Macarena. Dale a tu cuerpo alegría, Macarena, que tu cuerpo es para darle alegría.
0: Es que, yo siempre me pregunté, ¿quién demonios es Macarena?
1: O sea, pues, es una
0: ¿dónde
1: mujer?
0: Vive? ¿Pero
1: eso,
0: dónde? ¿De dónde
1: pero
0: es?
1: Pero mira lo que sale. Fíjate esta canción que es tan alegre, que en las bodas,
0: sí,
1: que
0: no,
1: en los
0: no,
1: 15
0: no,
1: años,
0: no,
1: que
0: no,
1: en
0: claro,
1: el folgorio, el pasito, todo.
0: Pero siempre me pregunté eso, ¿quién será Macarena?
1: Pues es una mujer muy alegre. Porque, ¿cómo ves?
0: ¿De la vida galante?
1: Pues no así tanto, pero para allá va. Porque fíjate, Vitorino, que era el novio, se fue a hacer la jura de bandera, que es en, pues, como el servicio militar.
0: El servicio militar, sí.
1: ¿No?
0: Sí,
1: en
0: sí,
1: España.
0: Sí.
1: Y mientras él estaba en la jura de bandera, ella se la dio con dos amigos.
0: No.
1: Estamos cante diciendo, esta se la dedicó, quién sabe qué. Ya está, si no, igual el protagonista, o sea, al que mi mamá le pasó a mi hermano, por eso la escribí, ya, yo ya no creo.
0: Pensé que ibas a meter la de Acerje.
1: A ver, ¿qué estamos cantando? No sé ni qué estamos cantando ahí.
0: Sí.
1: Tendríamos que buscar el traductor.
0: Tendrías que hacer una segunda parte de esta
1: sección. Sí, o Watanegi con su yupipati yupipati.
0: Exacto, ¿no?
1: Que sí sé lo que significa.
0: ¿Sí?
1: What a very good soup. Okay. Sopa de caracol. Sopa de y todos caracol. Decimos, Watanegi con su yupi.
0: ¡Órale! Fíjate cómo se aprende contigo, Carvalho. Carvalho, de verdad, yo siempre decía Watanegi.
1: Watanegi, no, claro.
0: Sí, claro, y bailé en bodas, ya borrachón y todo.
1: Watanegi entonces, ¿cómo? Con su. What a very good soup.
0: Okay.
1: Fatal,
0: oh,
1: fatal.
0: Oh my God.
1: Está mucho mejor el Watanegi con su.
0: Sí, ¿cómo no?
1: Pero voy a buscar el acerejé.
0: Búscala, que... búscala el acerejé, porque algo debe haber. Porque

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0: música, del cine, de todo. Pero tengo a la figura, tengo a la leyenda, tengo a la estrella. Y a mí me da muchísimo gusto poder platicar con él. Creo que nunca había tenido la oportunidad de platicar con...
1: No, es la primera vez.
0: César Costa, está, denme un aplauso a todos los que están aquí en este foro, en esta oficina. Oye, César, ¿qué se siente ser leyenda, ser historia de México, parte de la historia del entretenimiento, de la televisión, del cine, de la música, del teatro, por qué no decirlo así, y ahora de las letras? ¿Cómo te sientes cuando volteas y dices, ah, chingao?
1: Me siento normal, oye. Yo no me siento leyenda, me siento, no sé, me siento yo, nada más. Es decir, yo, ¿qué quieres que te diga? Yo me siento como en mis inicios, nada más, igual que cuando empecé con los camisas negras. No me doy cuenta de todo esto realmente. Perdona que te conteste así, pero es la verdad, ¿no?
0: Pero es que quizá eso es lo que te tiene donde estás. El no creerte, el no... Porque siempre he visto... desde el lado de fan, desde el lado de público, ajá, de espectador, de escucha, de verte en un escenario, en un concierto, muy ecuánime. Cuando hablo de limpieza, hablo de una pulcritud en todo el aspecto y una sencillez como la que estás mostrando.
1: No, eres muy generoso, pero no, para mí, yo me siento igual que al inicio, igual que siempre, ¿no? Que con la carabina, con papá soltero, con un nuevo día, con un día en la vida de... Es decir, para mí, cada proyecto ahora con este... lo mío fue un sueño, es lo mismo, es un nuevo proyecto, para mí es lo más importante ahorita. Así es que me concentro en un solo proyecto. Nunca hablo de mis cosas futuras ni nada, sino que me concentro muchísimo en lo que estoy haciendo en el presente, nada más.
0: Oye, y una de las cosas que reflexionaba era, ¿por qué contarlo ahorita?
1: Pues porque ya tengo la edad para, yo creo, ¿no? Y yo creo que es momento de hacer un recuento de lo que he venido haciendo, de poder platicar con alguien, bueno, conmigo mismo realmente, eso es, ¿no? De los aciertos que he tenido, de los errores que he cometido, y poder transmitir a las nuevas generaciones lo que he venido haciendo. Yo creo que es un momento, a lo mejor ya no me puedo esperar demasiado, ya ahorita ya estoy en la pista de despegue de alguna manera, ¿no?
0: Oye, César, pero yéndonos a tu vida, ¿todo empieza en la música? Cuéntanos.
1: Sí, todo nació en la música. Yo, desde muy temprana edad, mi madre era concertista de violín, mi padre melómano, le encantó la música siempre, y desde muy pequeño yo viví escuchando música, ¿no? A Vivaldi, a Corelli, a Manfredini, a todos los grandes de la música de cámara, sobre todo. Entonces, luego mi madre, como buena europea, siempre nos dio una... Yo recibí una buena educación musical. Primero estudié piano a los 11, 12 años, 2 años. Y del violín pasé a la guitarra, lo dejé porque... Allá a los 14 años se me hacía ya muy incómodo cuando te empiezan a interesar las muchachas y eso. Pues el violín era muy incómodo, llegar a una reunión y abrir tu estuche y sacar el violín, como que no era fácil acercarse a las muchachas, ¿no? Lo cambié por la guitarra y con la guitarra empecé a cantar. Así es que la música sí fue la fuente de donde surgió toda mi carrera, ¿no? De ahí, al cantar con los Camisas Negras, que como surgió fue un día cuando nos cambiamos de la colonia Condesa, la calle de Cuautla 34. Era una casa muy pequeñita. Ahí vivíamos toda la familia. Yo soy el segundo de 5 hombres y una mujer. nos cambiamos a la Nápoles, y de la Nápoles había una palomilla ahí padrísima, Carlos González Loftus, que tocaba el tinacordio primero y luego el bajo, nos invitó a una audición a una radiodifusora ahí. Y entonces, cuando me invitó, pues yo estaba en la primera fila, ¿no?, escuchándolos ahí, y alternaron ¿cómo se llamaba el grupo? Ahorita te digo, con los Rebeldes del Rock. Y los Rebeldes tenían dos cantantes, uno era Johnny Laboriel y el otro era Sammy. Johnny era negro, de raza negra, y Sammy era güero. Y los Black Jeans salieron y tocaron instrumental. Entonces, cuando salieron, le digo: oye, Carlos, pero ustedes no tienen cantante, pues denme una audición, yo canto y toco guitarra. Entonces me dieron la audición, les di la audición y empecé a cantar con ellos. Y de ahí inició todo hasta ahorita. Espero nunca perder la capacidad de aprender.
0: Que es la base de todo, ¿no?
1: Es la base de todo, sin la menor duda.
0: Gracias, César, por estar con
1: nosotros. A ti, Jesse, por esta oportunidad.
0: Mucho respeto y mucha admiración.
1: El gusto es mío.

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2: Dos con todo. Llegó este mes y hay algo que siempre nos va a caracterizar. Esas frases que decimos y que ya sabemos que probablemente no vamos a cumplir. ¿Cuáles son esas frases que todo mexicano ha dicho? No es que a lo mejor seamos, punto, no pensará, ah, es que a lo mejor somos mentirosos. No es que seamos mentirosos, son pequeños compromisos que la vida nos obliga a reconsiderar, véanlo de esa forma. Las frases que todo mexicano ha dicho a través del WhatsApp, ¿qué es lo que nos caracteriza en tema frases? ¿Qué frase dices tú? Que nada lo dicen aquí en México, en otro lado no lo dicen. Nota de voz a través del WhatsApp, 777-300-957. Por ejemplo, dicen acá, en producción dicen, ¡ira! ¿Y el ira es para qué es? Ira es para varias cosas. El ira es como de ve eso. El ira es como de amigo, ¿no? También. O el, ¿qué otra cosa empleamos el ira? Íralo, ¿no? Con la L-O, íralo. También es como un míralo, ¿no? También el clásico está, ya voy llegando y apenas te estás bañando, ¿no? Ah, la clásica también es la última y nos vamos, ¿no? La última y nos vamos, chavos. No, hombre, dícete. De ahí, 3 horas más. El mañana sí empiezo la dieta. El, ay, mi amor, nada más voy un ratito y ya me regreso. Son los de la chamba, ¿no? El fin que no armaron mucho. Y no, ¿cuál son? Termina llegando uno a las 3, 4 de la mañana, ¿no?
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1: Recibiendo, como siempre lo hacemos, al queridísimo José Antonio Pontón y de Saracho, uno de los hombres que llevan la tecnología en sus venas y que hoy nos va a tratar de vender la posibilidad de meternos la tecnología a la boca.
2: Exactamente, en el mero buche. Así es, Jesse, ¿cómo estás? ¿Cómo buenos días. Estás?
1: Bien, ¿tú?
2: Bien, contento, porque pues muchas noticias tecnológicas. Casi siempre en verano como que las marcas tecnológicas paran, y más que hubo mundial, etcétera, pero a partir de septiembre, que yo ya es primero de septiembre, o sea, en cuatro meses se acaba el año, esto se va volando, pero bueno, en septiembre también vienen anuncios interesantes. La próxima semana estaremos desde Cupertino, California.
1: Ya no me digas más, no me hieras.
2: Todo lo nuevo, nuevísimo de Apple, y hablando de Apple rápidamente, bueno, pues ayer fue el último día del CEO, Tim Cook, que bueno, pues duró 15 años y en 15 años convirtió a Apple, a esta empresa, pues trillonaria, ¿no? La evaluación de la empresa se fue al cielo, sacó, por ejemplo, por ahí del 2015 nuevas categorías de producto como el Apple Watch, 2016 fueron los AirPods, 2024 fueron los Apple Vision Pro, por supuesto el éxito rotundo de la MacBook Neo, esta laptop de bajo costo y con un buen procesador, en fin, ¿no? Entonces, Tim Cook deja la compañía el día de ayer, sin embargo, se queda en la mesa directiva y hoy, primero de septiembre, entra como CEO, director de Apple, el señor John Ternus. Entonces, pues a ver cómo le va. Obviamente, la próxima semana será su primer evento oficial de John Ternus como CEO de Apple, y es muy probable que el evento sea en vivo, es decir, desde la pandemia nos tenían un poquito acostumbrados a que era una película culota, ¿no? Como de una hora, hora y media, un videote en donde estaban anunciando sus productos. Sin embargo, ahora parece ser que va a estar en vivo, es decir, en el Steve Jobs Theater, en el auditorio ahí de las oficinas de Apple, del Apple Park, va a estar John Ternus y todos los ejecutivos en el escenario, en vivo, físicamente, live action, pues anunciando los productos. Vamos a ver si es cierto, ojalá que sí. Y bueno,
1: oye,
2: pues
1: un detalle, ¿él de dónde viene? O sea, sé que de Apple, pero ¿de qué departamento o qué función ocupaba en Apple?
2: Justo él tenía la función de ingeniería de hardware, es decir, okay, de dispositivos, ¿no? Entonces, pues él viene desde 2001, está en la compañía, se convirtió justo en vicepresidente de hardware y de ingeniería en el 2013. Entonces viene como en una onda más justo de dispositivos, hardware, nos referimos a todo lo que es el producto en sí, ¿no? El teléfono, el audífono, todo lo que se puede tocar y sentir, ¿no? El software, ya sabemos que es como el sistema operativo y todo lo que está dentro del hardware como tal. Pero bueno, claro, Vamos a ver cómo le va. Por otro lado, bueno, pues efectivamente ya el día de hoy se anunció oficialmente el cepillo de dientes de Dyson. Ya sabemos que esta marca inglesa se dedica a hacer aspiradoras, secadoras de pelo, muchas cosas de belleza, enchinadores de pelo, purificadores de aire, audífonos, también tiene una línea de audífonos, los Soundtrack o los que tienen purificador de aire integrado, que esos ya medio los descontinuaron un poquito, pero tienen los Soundtrack, en fin, tienen un montón de productos.
1: Aspiradoras,
2: aspirador, ¿no? Robot, etcétera. Pero pues viene una nueva categoría de producto, que es el cepillo de dientes eléctrico. No sé si conozcan un sistema que se llama Waterpik, que es como estas, cuando vas al dentista ves que tienen unas pistolitas que te echan aire o que te echan agua, sí, ¿no?
1: De hecho, la gran mayoría de limpiezas vocales, ajá, o sea, pasa que te hagan una limpieza, te la hacen con esa cosa, ¿no?
2: Sí, sí, exacto, que como que te disparan agua, ¿no? Como a presión.
1: Exactamente, uh-huh. Y te van limpiando.
2: Es correcto. Bueno, pues de cepillo de dientes, además de ser eléctrico y que las cerdas, digamos, son automáticas, o es decir, se manejan de manera mecánica, ¿no? Rápidas, y te pulen ahí el diente, tiene una cámara integrada. En realidad el cepillo de dientes se llama Camera Jet, ese es el nombre oficial del producto. Se me hace raro porque pues no dice, no sé, cepillo eléctrico o brush tech o qué sé yo, ¿no? Sino se llama Camera Jet porque tiene una cámara integrada de 1 milímetro. la justamente el cabezal en donde están las cerdas. ¿Y eso para qué sirve? Que además de que las cerdas se están moviendo pues rapidísimo, cuando la cámara detecta un hueco o suciedad, suelta un chisguete de agua a presión. ¡Pum! Y suelta ahí el, ya sabes, el frijolazo que te quedó en el diente, que si la fresa, que si el la nuez, todo lo que se te atore ahí en los huequitos de los dientes. Bueno, pues esta cámara va a detectar eso y suelta el chisguete de agua a presión.
1: Te quiero, Pontón, muchas gracias.
2: Gracias a ti, Jessy.

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1: Bienvenidos a la edición número 36 del Exámetro, el conteo oficial de la cadena más importante de habla hispana. Yo soy Juan Carlos Nájera y a lo largo de esta hora te presentaré las 10 canciones más pedidas en Exa FM. ¡Comenzamos!
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1: Yo era poesía de Alejandro Sanz y Ede Muñoz mezcla dos universos musicales completamente diferentes que se encuentran en un punto de conexión. El tema nació de una sesión improvisada en Miami, donde ambos artistas comenzaron a construir esta canción que hoy escuchas en el lugar número 10 del Exámetro.
0: Lugar número 10.
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1: Harry Styles y Zoe Kravitz revelan cómo sería la boda de sus sueños. Tras 8 meses de relación, el cantante y la actriz se comprometieron. Y ahora que se preparan para dar el siguiente paso, fuertes cercanas aseguraron que su prioridad es una experiencia divertida con música en vivo y sus seres queridos. Es momento de escuchar a Harry Styles en el lugar número 9 del Exámetro.
0: Lugar número 9.

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1: Yuridia conquista el Estadio GNP. La cantante se presentó en dos fechas ante 54,000 asistentes, donde interpretó temas propios y covers, además de contar con Edith Márquez y Josie Cuen como invitados en el arranque de su gira Las Cartas Sobre la Mesa. Es momento de escuchar a Yuridia en el lugar número 8 del Exámetro.
0: Lugar número 8.

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1: Olivia Rodrigo recauda 20 millones de dólares en apoyos a mujeres y niñas. A través de su festival Daisy Chains Fields y la Fundación Melinda French Gate, la cantante logró reunir dicha cantidad que será repartida entre diversas organizaciones que defienden los derechos de las mujeres y las niñas. Es momento de escuchar a Olivia Rodrigo en el lugar número 7 del Exámetro.
2: Lugar número 7.

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1: Gloria Trevi se suma a las fiestas de octubre 2026 en Guadalajara. La cantante se presentará el próximo 8 de octubre en el Auditorio Jalisco, como parte de la cartelera que también incluye a Hash, Kenia Oz, Rey, Carlos Rivera y muchos más. Es momento de escuchar a Gloria Trevi en el lugar número 6 del Exámetro.
0: Lugar número 6.

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1: Otro artista que también se suma a las fiestas de octubre es María José. La Josa llegará al Palenque el próximo 8 de octubre en un show que promete sus éxitos y nuevas canciones. Las fiestas tendrán lugar del 2 de octubre al 2 de noviembre en Guadalajara, Jalisco. Es momento de escuchar a María José en el lugar número 5 del Exámetro.
0: Lugar número 5.

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10: 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La gente, la mayoría, dijo, no, pues sí, esa conversación ya se ha abierto muchísimas veces. 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Bueno, en lo que se arreglan, se ponen de acuerdo, pues hasta el momento la SEP sigue teniendo la chama de revisar con lupa estas respuestas para crear estos procesos o protocolos, como los ya lo indicaron las autoridades educativas, con la gente que está operando y trabajando, y con las familias, porque no todo es por parte del magisterio, digan.
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2: Estamos de regreso en el Exámetro. Recuerda seguirme en redes sociales como @jcenajeroficial.
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2: Ariana Grande regresa al cine. La cantante se une a Ben Stiller y Robert De Niro en la nueva Fokker, la cuarta entrega de la saga La familia de mi novia. El tráiler ya está disponible y la película se estrena en cines el próximo 25 de noviembre. Es momento de escuchar a Ariana Grande en el lugar número 4 del Exámetro.

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1: Siddhartha hace vibrar el Palacio de los Deportes con dos noches de lleno total. El músico presentó Radio Nostalgia, su séptimo álbum de estudio, como parte de su tour Tú y Yo Tú. Un recorrido por las nuevas canciones y los temas que han marcado su trayectoria. Es momento de escuchar a Siddhartha en el lugar número 3 del

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2: En un instante regresamos con Juan Carlos Nájera en El Exámetro. Un mexicano no dice, sin problema, no te preocupes. Un mexicano dice, no hay pedo, luego vemos. Celebra.

0: 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Estamos de regreso en el Exámetro. Recuerda hacer tus peticiones a través de las redes sociales de Exa FM. 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
0: Hugel se ha convertido en uno de los principales referentes de Latin House a nivel internacional. El DJ francés ha llevado a pistas de todo el mundo su mezcla de electrónica y ritmos latinos como Adore You, Morenita y ahora Moving to the Sun, que le escuchas en el lugar número 2 del Exámetro.
1: Lugar número 2.

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1: Esta semana, Yo Era Poesía de Alejandro Sanz y Edel Muñoz ingresan al décimo sitio. Harry Styles sube al lugar número 9 con Dance No More. Gloria Trevi baja al sexto escalón con Pompas de Jabón. María José se mantiene en el quinto lugar con Respirar. Siddhartha asciende al tercer peldaño con Pedacito de mi Corazón. Y Hugel se queda en el segundo lugar del Exámetro.
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1: La Gusana Ciega continúa llevando su gira Claroscuro por México. Este fin de semana, la banda se presentará en Hermosillo y próximamente visitarán ciudades como Aguascalientes, Querétaro y Monterrey, con un recorrido que combina los temas de su más reciente álbum con los clásicos de su trayectoria. Es momento de escuchar a La Gusana Ciega en el primerísimo lugar del Exámetro.
0: Lugar número 1.

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4: Dos con todo. Llegó este mes y hay algo que siempre nos va a caracterizar. Esas frases que decimos y que ya sabemos que probablemente no vamos a cumplir. ¿Cuáles son esas frases que todo mexicano ha dicho? No es que a lo mejor seamos, punto, no pensará, es que a lo mejor somos mentirosos. No es que seamos mentirosos, son pequeños compromisos que la vida nos obliga a reconsiderar, véanlo de esa forma. Las frases que todo mexicano ha dicho a través del WhatsApp. ¿Qué es lo que nos caracteriza en tema frases? ¿Qué frase dices tú? Que nada lo dicen aquí en México, en otro lado no lo dicen. Nota de voz a través del WhatsApp 777-300-957. Por ejemplo, dicen acá, en producción dicen ira. ¿Y el ira es para qué es? Ira es para varias cosas. El ira es como de ve eso. El ira es como de amigo, ¿no? También. O el, ¿qué otra cosa empleamos el ira? Íralo, ¿no? Con la L-O, íralo, también es como un míralo, ¿no? También el clásico está, ya voy llegando y apenas te estás bañando, ¿no? Ah, la clásica también es la última y nos vamos, ¿no? La última y nos vamos, chavos, no, hombre, dícete. De ahí, 3 horas más. El mañana sí empiezo la dieta. El, ay, mi amor, nada más voy un ratito y ya me regreso. Son los de la chamba, ¿no? Al fin que no armaron mucho. Y no, ¿cuál son? Termina llegando uno a las 3, 4 de la mañana, ¿no?
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cáncer de pulmón inoperable, el miedo a dejar a su familia en la quiebra lo impulsa a tomar una decisión radical: utilizar sus conocimientos científicos para cocinar y vender sustancias ilícitas. Eso sí, de alto

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0: Oasis llega a la gran pantalla.
1: Este 10 de septiembre en salas tradicionales y formato IMAX se estrena el documental oficial sobre el reencuentro de Oasis, titulado Don't Look Back in Anger. La película muestra el proceso íntimo detrás de la gira de Oasis Live 25
0: y los ensayos de los hermanos Liam y Noel Gallagher.
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1: En esta nueva sección hablaremos de

exitosa modelo española y un editor que acaba de dejar a su familia, sufre las consecuencias del accidente. Valeria queda gravemente herida, mientras su pequeño perro Richie queda atrapado bajo las tablas del suelo de su nuevo departamento, desatando una crisis psicológica en la pareja. El Chivo y Maru. Un exguerrillero vagabundo que se gana la vida como asesino a sueldo, vive rodeado de perros callejeros. Tras presenciar el choque, rescata al perro herido de Octavio, lo que detona un cambio radical de su deseo de redención y acercamiento con la hija que abandonó. Esta película es considerada un pilar del nuevo cine mexicano. La cinta es un crudo retrato de violencia, amor y las clases sociales en la Ciudad de México. Su música revolucionó la industria local, con temas emblemáticos de Control Machete, Café Tacuba y Julieta Venegas. Pero eso sí, Lucha de Gigantes es el tema más emotivo de la película. Lo escuchamos ya mismo en Cinexa. 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
1: ¿Alguna vez te has preguntado cuál es la película más taquillera de la historia?
2: Pues a continuación lo vamos a averiguar.
3: 5.
2: Nesa, segunda parte. Esta secuela de animación épica y fantasía rompió barreras culturales mundiales.
3: 4.
2: Avatar, el camino del agua. Demostró la longevidad de la franquicia, destacando por su innovadora tecnología de filmación subacuática.
3: 3.
2: Spider-Man Brand New Day. Hace unas semanas hablamos de lo buena que es esta peli, pero wow, no esperaba que llegara tan alto, tan rápido.
3: 2.
2: Avengers Endgame. Esta peli representa la culminación de la saga del infinito dentro del universo cinematográfico de Marvel. Muchos dicen que aquí murió este UCM. ¿Te imaginas cuál es la película número uno?
3: La número uno.
2: Avatar es un hito histórico del cine de ciencia ficción
1: que revolucionó la industria cinematográfica.
2: Gracias a su tecnología digital y el uso del formato 3D, la película sigue a Jake Sully, un exmarín parapléjico que es enviado al planeta Pandora. Su misión es infiltrarse en la civilización nativa,
1: los Na'vi,
2: utilizando un cuerpo biológico controlado mentalmente, conocido como Avatar. Todo esto con el fin de facilitar la extracción de un valioso mineral por parte de una corporación humana. El diseño de la flora, la fauna bioluminiscente y la cultura Na'vi ofrece una de las construcciones del mundo más completas y memorables del cine. La banda sonora complementa de forma magistral el misticismo y la épica de la historia. I See You es mucho más que una simple canción de créditos.
1: Es el alma espiritual y musical de la primera entrega de Avatar.
2: Y cierra esta película de manera perfecta. La escuchamos justo ahora en Cinexa y en todas partes.

0: Se estrenó un nuevo tráiler de la serie de Harry Potter.
1: Si eres fan de la saga, esta Navidad llega esta serie que promete dar mucho de lo que le faltó a las pelis. La verdad, se ve increíble, pero eso sí, parece que le darán un tono un poco más siniestro que en la gran pantalla. Por cierto, se rumorea que Tom Hiddleston podría ser nuestro nuevo Lord Voldemort. ¿Te imaginas a Loki ahora en contra de Harry Potter?
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1: Bienvenidos a Duelo Sonoro. En esta esquina, Mulan. Y en esta otra esquina, Tarzán. Estas dos

0: Tarzán, lo extraño que soy.
1: Quiero saber que me enseñes, quiero saberlo.
0: Segundo round, la canción del sentimiento, Reflejo, de Mulan.
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0: En contra de En mi corazón estarás, de Tarzán. Último round y, en mi opinión, el más difícil de decidir. Hombres de acción, de Mulan. En contra de Hijo de Hombre.
1: Hijo de Hombre, busca y ve.
0: Y bueno, escuchemos sus opiniones.
3: Yo creo que el ganador es Tarzán.
4: Hola, Guillo, yo la verdad creo

0: que Tarzán es el vencedor. Así que escuchemos Hijo de Hombre para celebrar. Gracias por participar. Si quieres entrarle, sígueme en mis redes sociales.
1: Estoy en todas partes como el Guillo RC.
0: No te muevas. Sí.

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2: Existen momentos en donde la muerte de un músico provoca algo muy extraño. La persona desaparece, pero su voz continúa sonando. Las canciones permanecen exactamente iguales, aunque nosotros comencemos a escucharlas de una manera completamente diferente. Y en 1994, en el 2012, 2014 y en este año, 2026, han sucedido momentos muy interesantes que han cambiado lamentablemente el rumbo de la música.
0: El día de hoy te tengo un episodio muy especial en el Expediente Naranja, porque te voy a traer cuatro grandes historias que cambiaron para siempre el rumbo
2: de la música mundial.
0: Mi nombre es Ian Cuellar y no te muevas porque aquí comienza el Expediente Naranja del día de hoy. Para esta edición especial del Expediente Naranja traigo un caso muy interesante y bastante reciente. Comenzamos con una historia que todavía se está escribiendo.
2: Jonathan Samuel Meléndez Ochoa, conocido como Jonás.
0: Tenía 38 años y formaba parte de la histórica banda Camilo VII. México es una de las agrupaciones más reconocidas en el synth pop y en el rock alternativo. Jonás no ocupaba necesariamente el lugar más visible del público, pero detrás de las canciones estaba un trabajo como tecladista, compositor, productor y arreglista. Camilo VII, sin duda, en los últimos años se ha convertido en una de las bandas más importantes de la industria alternativa del rock mexicano.
2: Entonces, septiembre del 2026.
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0: Jonathan fue encontrado sin vida dentro de su domicilio en Atizapán de Zaragoza, en el Estado de México.
2: Pero aquello no era únicamente la muerte de un músico.
0: Junto a él fueron asesinados su esposa, quien estaba embarazada, y su hija de 3 años, y una joven trabajadora del hogar. Un hijo de 6 años sobrevivió al ataque. Las dimensiones del crimen provocaron inmediatamente conmoción nacional. Las autoridades detuvieron posteriormente a 2 personas relacionadas con el caso. Uno de los sospechosos habría tenido una relación comercial con Jonathan y las investigaciones comenzaron a explorar posibles conflictos económicos. Sin embargo, mientras el proceso continúa,
2: resulta fundamental no convertir hipótesis en conclusiones.
0: Camilo VII despidió públicamente a quien había sido su acompañante durante más de una década. Y de pronto, ocurrió aquello que sucede cuando muere un músico. Sus canciones comenzaron a significar algo diferente. Y es que el trabajo de Jonás como productor dentro de la banda y dentro de otros proyectos musicales han cambiado sin duda la forma en la que se ve el rock alternativo en nuestro país
2: y en toda Latinoamérica.
0: Una parte de él va a permanecer inevitablemente dentro de cada grabación en la que participó, y quizás esa sea una de las características más extrañas de la música. El artista puede desaparecer,
2: pero su obra suena para siempre.
0: Desde este programa y desde esta estación de radio rendimos un homenaje a Jonás, que lamentablemente ya no forma parte de este plano existencial, pero que su música seguirá vibrando con nosotros para toda la eternidad. En paz descanse, Jonathan Samuel Meléndez Ochoa. Lo que vas a escuchar a continuación se llama No Confíes en Mí. Ellos son Camilo VII y lo escuchas aquí en Exa FM.

0: 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A continuación, en esta edición especial del Expediente Naranja, vamos a viajar hasta una historia completamente diferente. Antes de las polémicas, antes de las adicciones, antes de aquella habitación de hotel, existió una mujer con una capacidad vocal extraordinaria. Whitney Houston. Durante los años 80 y 90, se convirtió en una de las artistas más importantes del planeta. I Wanna Dance With Somebody, How I Know y Greatest Love of All son varias de las canciones que pusieron en el mapa a esta artista. Y posteriormente, una interpretación que terminaría persiguiéndola para siempre. I Will Always Love You. The Bodyguard convirtió a Whitney Houston en la superestrella mundial que se merecía ser. Su voz parecía técnicamente imposible y millones de jóvenes cantantes comenzaron a intentar imitarla. Pero detrás del éxito comenzaba una etapa muy oscura. Su relación con Bobby Brown, sus problemas sentimentales y especialmente su consumo de drogas comenzaron a ocupar tantos titulares como su música. Su apariencia simplemente cambió. Su voz comenzó a deteriorarse y algunas presentaciones mostraban a una Whitney Houston muy diferente a aquella cantante aparentemente invencible de los años 80. Aún así, intentó regresar. Y en el año 2009 publicó I Look to You y volvió al número uno de los Estados Unidos. Parecía existir una nueva oportunidad, una nueva etapa en su carrera, pero el 11 de febrero del año 2012, horas antes de una celebración previa a los Grammys, Whitney Houston fue encontrada inconsciente dentro de la bañera en su habitación en el Beverly Hilton.
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0: Tenía 48 años. La investigación determinó posteriormente que murió por ahogamiento accidental, con enfermedad cardíaca y consumo de cocaína como factores contribuyentes. Una de las voces más poderosas de la música había terminado en silencio.
2: Pero entonces comenzaría su verdadera historia.
0: La de un artista cuyas grabaciones demostraron que una voz puede envejecer, romperse e incluso desaparecer físicamente, pero mientras la canción haya tocado el alma de muchas personas,
2: va a permanecer intacta para siempre.
0: Lo que vas a escuchar a continuación se llama I Will Always Love You, interpretada por nada más y nada menos que la todopoderosa, descanse en paz, Whitney Houston.

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1: En Exa FM. Hemos pasado por dos momentos muy importantes de la música a nivel mundial. Específicamente uno muy reciente y otro que tiene también sus ayeres, pero es igual de impactante en la historia. Pero a continuación te voy a contar un caso que simplemente cambió la historia. Y no necesariamente sabemos por qué. Así que no te muevas y en todas partes continuamos con el Expediente Naranja de Exa FM.
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3: Seattle, principios de los años 90.
4: El rock necesitaba una revolución y tres músicos terminaron provocándola casi accidentalmente. Este lugar en los Estados Unidos fue la cuna de un movimiento musical muy importante en los años 90. Un movimiento que daría voz a múltiples jóvenes que se encontraban completamente obsesionados
3: con hablar de sus sentimientos.
4: Algo que durante los años 80 no era bien visto e incluso era un tema un poco tabú. Pero cuando llegó Nirvana y publicaron el Nevermind en 1991, la industria esperaba resultados modestos. Entonces, apareció Smell Like Teen Spirit. El primer track de este álbum es un track tan contundente que hasta el día de hoy las guitarras que grabó Kurt Cobain continúan sonando en la mente de todos aquellos que crecimos por los noventas.
3: Y todo cambió.
4: El grunge salió de Seattle y conquistó la televisión con MTV. Las camisas de franela, las guitarras distorsionadas y aquella actitud profundamente incómoda frente a la fama se convirtió en un símbolo de generaciones. En el centro de esta tormenta se encontraba Kurt Donald Cobain. Pero existía una contradicción enorme. Cuando más famoso se volvía Nirvana,
3: más incómodo parecía sentirse Kurt Cobain con aquello en lo que se estaba convirtiendo.
4: Además, tenemos que sumar problemas emocionales, dolores físicos y consumo de drogas increíblemente fuertes como la heroína y con Courtney Love, una relación increíblemente tóxica.
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4: En marzo de 1994, Kurt Cobain sufrió una sobredosis en Roma. Semanas después, simplemente desapareció. Había sobrevivido a una sobredosis y simplemente
3: había vuelto a la vida después de la muerte.
4: Pero el 8 de abril fue encontrado sin vida en su casa en Seattle. Las autoridades determinaron que había muerto tres días antes, el 5 de abril de 1994. ¿La causa?
3: Suicidio.
4: Tenía 27 años. Su muerte lo incorporó inevitablemente al llamado Club de los 27. Junto a figuras como Jimi Hendrix, Janis Joplin y Jim Morrison, Kurt Donald Cobain ahora era parte de un club que nadie debería formar parte. Pero reducir a Kurt Cobain a su muerte sería perder lo verdaderamente importante. En apenas unos 4 años había cambiado el sonido del rock. Había demostrado que las canciones podían ser agresivas y vulnerables al mismo tiempo. Y había construido himnos para toda una generación que tampoco parecía saber exactamente dónde encajar. Kurt Cobain pasó gran parte de su carrera incómodo con la idea de convertirse en el portavoz de una generación. Y la ironía,
3: después de su muerte,
4: es que esa generación nunca dejó de escucharlo. Septiembre es el mes de la prevención del suicidio. Es muy importante saber que siempre estamos vulnerables a las emociones y no tiene nada de malo hablar de ellas. Esto que vas a escuchar a continuación se llama In Bloom en el Expediente Naranja. 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
1: Hemos viajado por México, hemos viajado por Seattle y hemos viajado también por distintas partes de los Estados Unidos con las tres historias que te he contado hasta ahora. Pero ahora nos toca viajar al Cono Sur, específicamente a Argentina. El caso de Gustavo Cerati fue completamente diferente a las historias que te acabo de contar, porque Latinoamérica tuvo 4 años para despedirse de él. Antes había cambiado para siempre el rock en español. Con Soda Stereo consiguió algo completamente extraordinario durante los años 80 y 90, demostrando que una banda latinoamericana podría conquistar un fenómeno verdaderamente continental. Persiana Americana, Cuando Pasa el Temblor y De Música Ligera se convirtieron en himnos de todas y todos en Latinoamérica. Después llegaría una carrera como solista de Gustavo Adrián Cerati, igualmente ambiciosa con discos como Bocanada, Ahí Vamos y Fuerza Natural. Cerati nunca pareció interesado en vivir únicamente de la nostalgia. Siempre estaba buscando el siguiente sonido. Hasta que llega una noche en el año 2010, específicamente el 15 de mayo.
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1: Después de presentarse en Caracas, Venezuela, Gustavo Cerati sufriría un accidente cerebrovascular. Su condición era extremadamente grave. Cerati entró en coma. Y entonces comenzó la espera extraordinaria. Pasaron semanas, después meses, después esos meses se convirtieron en años y su madre, Lillian Clark, mantuvo públicamente la esperanza de que su hijo podía despertar en cualquier momento. Los seguidores pensábamos lo mismo. Cada cumpleaños generaba mensajes, cada aniversario provocaba homenajes y durante años Gustavo Adrián Cerati estuvo físicamente presente en este plano existencial, pero su mente se encontraba en otro lado. Finalmente, el 4 de septiembre del año 2014, murió en Buenos Aires, Argentina. Tenía 55 años. La causa informada fue un paro respiratorio. Latinoamérica perdió uno de los músicos más influyentes de toda la historia. Pero quizás Cerati había dejado preparada, sin saberlo, la frase perfecta para su propia despedida. Durante su último concierto de Soda Stereo en 1997, pronunció 2 palabras que terminaron transformando una parte de la cultura del rock latinoamericano.
2: Gracias totales.
1: Y después de su muerte, aquellas palabras dejaron de pertenecer solamente a Gustavo. Ahora, Latinoamérica y el mundo son quienes las decimos por él. Y es por eso que vamos a presentar una de las canciones más increíbles de toda la historia de su carrera. El día de hoy te voy a presentar no una canción de Soda Stereo, sino una canción específica de su carrera como solista. Esto se llama Puente y lo escuchas aquí en Exa FM.

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1: Muchas gracias por habernos acompañado en esta edición especial acerca de cuatro momentos que cambiaron el rumbo de la música. Si te gustó este programa, no te pierdas el siguiente, el próximo domingo, que te traeré una nueva historia y una nueva aventura a través de Exa FM. La producción de este espacio estuvo a mi querido Guillo y el buen Charlie. En los controles técnicos, el buen Brian. Mi nombre es Ian Cuellar y a través de mis redes sociales me puedes encontrar como @IanCuellar en Instagram y en TikTok. Que tengas un increíble domingo y en todas partes, ponte Exa FM.
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